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1: Son las 7.
2: Las 7.
3: Y 6 minutos.
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0: Son las 7.
1: Las 7:36.
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1: Son las 8.
2: Las 8. Y 3 minutos.
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0: Son las 8.
1: Las 8.
2: Y 29 minutos.
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He aprendido que lo bueno a veces se hace esperar. Por eso cuido mis sueños con mi forma de pensar.

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1: Son las 9.
2: Las 9.
3: Y 5 minutos.
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0: Son las 9.
1: Las 9.
2: Y 35 minutos.
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1: Son las 10.
2: Las 10.
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0: Son las 10.
1: Las 10.
2: Y 34 minutos.
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1: Son las 11.
2: Las 11. Y un minuto.
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0: Son las 11.
1: Las 11. Y 36 minutos.
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1: Son las 11.
2: Las 11. Y 59 minutos.
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0: Son las 12.
1: Las 12. Y 27 minutos.
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1: Esto es Carita Linda, con mucho amor y cariño desde San Juan, Puerto Rico. Esto es Cosa Nuestra 2. Y dice así.

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1: Son las 12.
2: Las 12.
3: Y 59 minutos.
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0: Es la una.
1: La una.
2: Y 34 minutos.
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1: Son las 2.
2: Y 2 minutos.
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1: Soda Stereo, Buenos Aires, Argentina.

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1: Son las 3.
2: Y 3 minutos.
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1: Son las 4.
2: 4:08.
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1: Son las 5.
2: Y 11 minutos.
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8: Bienvenidos a Carrusel de las Artes. Hoy dedicamos este programa a Marjan Satrapi, artista plástica, autora de cómics, cineasta y destacada militante feminista franco-iraní.
9: Recuerdo que llevaba una vida tranquila en ese entonces. La vida de una niña. Me encantaban las papas con ketchup. Bruce Lee era mi ídolo. Usaba zapatillas Adidas y tenía dos obsesiones. Poder depilarme las piernas algún día y convertirme en la última profeta de la galaxia.
8: Así resuena la voz de Marjan Satrapi en América Latina a través del personaje principal de la obra que la convirtió en una referencia mundial, Persepolis. Libro autobiográfico, novela gráfica y posteriormente película de animación, Persepolis marcó a toda una generación de lectores y espectadores. Marjan Satrapi falleció en París en 2026. Según sus familiares, murió de tristeza poco más de un año después de la muerte de su esposo, a quien definía como el amor de su vida, un símbolo para un artista que creó con sus tripas. Gaby Bravo, experta en cine francés y votante de los Golden Globes.
10: Morir de tristeza por un amor que ha partido solamente nos habla de lo fuerte, de la potencia de los sentimientos que ella tenía en todo lo que hacía. Esto nos habla del compromiso de esta artista, Marjan Satrapi, que es un compromiso que tuvo con su cine, que tuvo con la escritura y que también tuvo con su vida y el amor. Ya que, si bien este es el acto último que se puede tener de compromiso con una persona, hay que decir que ella también tuvo opiniones bastante fuertes sobre su país, Irán, su país de acogida, Francia, y que nunca dudó tampoco en decir lo que ella pensaba sobre estos dos lugares.
8: Su serie de cómics Persepolis, publicada entre 2000 y 2003 en 4 tomos, fue traducida a más de 20 idiomas. La adaptación cinematográfica, estrenada en 2007, obtuvo el premio del jurado en el Festival de Cannes y fue nominada al Oscar. En esa obra, la autora explica a través de su mirada de niña a un público occidental cómo la República Islámica hundió a los iraníes en un mundo del oscurantismo y donde las mujeres no tienen derechos. Un mundo en blanco y negro. Satrapi deja una obra fundamental para comprender el Irán contemporáneo, pero también un legado para la representación de las mujeres en la literatura, el cómic y el cine. Para Gaby Bravo, experta en cine y votantes de los Golden Globes, hay un antes y un después Marjan Satrapi, incluso en América Latina.
10: Persepolis se estrena el año 2007 y si bien es una historia que nos habla sobre Irán, sobre un pueblo que está muy lejos de Latinoamérica, esta historia cala hondo en la gente de Latinoamérica debido a que nos habla sobre un régimen autoritario en donde las libertades individuales están coartadas. Y esto le puede hablar muy bien a las personas de Latinoamérica que durante los años 60, 70, 80 vivieron regímenes militares donde se vieron sometidos a aspectos similares como la represión, la desaparición de personas, el exilio forzado. Entonces, esta película viene a enseñarnos una historia que no conocemos, de un país que tal vez no conocemos como Irán, pero que resuena profundamente con las vivencias de nuestro propio continente, con los dolores de América Latina. Y es por esto que esta película, si bien se estrenó en 2007, se ha ido transmitiendo de generación en generación. Es una película que caló hondo por su feminismo, por su humanismo, y creo que se comprendió muy bien en Latinoamérica, y es por eso que esta película está en las listas de las 1000 películas que hay que ver, las 250 películas de animación que hay que ver antes de morir, porque si bien habla de un país que es lejano a Latinoamérica, resuena profundamente ese dolor en el dolor que vivió el pueblo latinoamericano.
8: Nacida en 1969 cerca del Mar Caspio en el norte de Irán, Satrapi creció en una familia de intelectuales progresistas. Tras la Revolución Islámica, sus padres decidieron enviarla a Europa, a Francia, para protegerla del creciente autoritarismo del régimen de los ayatolás. En Persépolis cuenta su historia, la historia de la dinastía de los ayatolás, la vida clandestina, la resistencia, la guerra con Irak, la intervención estadounidense.
1: En primer lugar, al Shah no le eligió Dios.
11: ¡No es verdad, la maestra!
1: Eso es lo que te dicen. Pero yo te contaré lo que pasó. La verdad es que hace 50 años, el padre del Shah, que era oficial, quería derrocar al emperador Qajar para instaurar una república.
12: ¡Haré como Ataturk! ¡Modernizaré este país y crearé una república!
1: Pero los ingleses se enteraron del proyecto y un día...
13: Hola, ¿por qué quieres crear una república si podrías ser emperador?
12: ¿Yo? ¿Emperador?
13: Por supuesto. Es mejor que ser presidente. Tendrás todos los poderes. Un país como el tuyo necesita que lo gobierne un hombre fuerte como tú.
12: No está mal.
13: Y además, ya sabes que el clero está en contra de la república. Y francamente, no se equivoca.
12: ¿Y qué tengo que hacer?
13: Nada. Nos das el petróleo y nosotros nos encargaremos del resto.
8: Con apenas 14 años y exiliada, Marjan Satrapi descubre el occidente. Allí estudió arte y comenzó una carrera que la llevará a convertirse en una de las voces más influyentes de la diáspora iraní. Tras el éxito de Persepolis llegaron otras obras destacadas, entre ellas Bordados, una serie de conversaciones íntimas entre mujeres iraníes, también Pollo con ciruelas. La obra relata la historia de un músico que pierde las ganas de vivir cuando se rompe su tar, un instrumento tradicional persa. Dirigió películas como The Voices en 2014, Radioactive en 2019 y Paradis Paris en 2024, explorando nuevos universos narrativos y nuevos lenguajes cinematográficos. Gaby Bravo, experta en cine francés y votante de los Golden Globes.
10: Ella hace un cómic y luego lo transforma en una película de animación, que son dos sectores altamente masculinos, tanto el cómic como las películas de animación. Llevándolo a esta época, solamente entre un 15 a un 25% de las películas de animación están dirigidas por mujeres. Así que imaginémonos en la época en que ella hace Persepolis. Es una osadía tremenda. Y la segunda osadía es hacer una película de animación en blanco y negro. Este género que se piensa que es colorido, hecho para los niños, ella lo toma y lo transforma en una película tanto para niños como para adultos, sin embargo, en blanco y negro, es decir, mostrando a través de su propio arte cómo este régimen iraní religioso estaba dejando sin color a su propia población. Y luego el tercer camino que ella toma, también muy osado, es elegir como protagonista a una mujer, una heroína que nos cuente la historia de un país, de una época histórica de un país, y que esto lo hace con su propia vivencia. Es una persona que a través de su historia pone sus tripas en la mesa y permite que todo el público lo pueda ver. Es de una generosidad enorme, ya que no siempre ella queda bien parada, no siempre su familia queda bien parada, sin embargo, ella decide mostrarlo todo en pos de que un gran público pueda comprender cuál es la situación que se vive en su país y cuál es la importancia que tiene de poder comprender, ya que si nosotros comprendemos, tal vez podremos hacer algo para poder ayudarlos.
8: Más allá de su carrera artística, Marjan Satrapi fue una figura comprometida políticamente. En los últimos años participó activamente en numerosas movilizaciones contra la República Islámica en Francia. Su voz adquirió una resonancia especial durante el movimiento Mujer, Vida, Libertad. Surgió tras la muerte bajo custodia policial de Mahsa Amini en 2022. Satrapi coordinó y dirigió la obra colectiva Mujer, Vida, Libertad, reuniendo a artistas e intelectuales para denunciar la represión en Irán.
14: El enemigo de la democracia no es un individuo, un régimen, un gobierno. El enemigo de la democracia es la cultura patriarcal.
8: En 2025, apenas un año después de haber sido elegida miembro de la Academia de Bellas Artes de Francia, rechazó recibir la Legión de Honor. Lo hizo para denunciar lo que calificó como la actitud hipócrita de Francia frente al régimen iraní. Gaby Bravo.
10: Hay que decir que, por ejemplo, Marjan Satrapi rechazó la Legión de Honor en Francia debido a que señaló la alta hipocresía de los políticos franceses, quienes permitían que los hijos de oligarcas iraníes pudieran venir a Francia sin ningún tipo de problema, mientras que las personas que luchaban por la libertad no podían obtener ni siquiera una visa de turista para venir acá. Entonces ella señala que los actos son más importantes que las palabras.
8: Marjan Satrapi dejará una voz que seguirá resonando mucho más allá de Persépolis.
15: Escúchame, no me gusta sermonear, pero te daré un consejo que te servirá para siempre. En la vida te encontrarás a muchos gilipollas. Si te hacen daño, piensa que es su estupidez lo que les impulsa a hacerte daño. Así no responderás a su maldad, porque no hay nada peor en el mundo que la amargura y la venganza. Sé siempre digna e íntegra contigo misma.

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1: Son las 5
2: y 28 minutos.
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0: Es hora de honrar nuestra patria. Este es el himno de la República de Colombia, compuesto en 1887 por Rafael Núñez y música del compositor italiano Orestes Índice.

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0: Son las 6.
1: Y 25 minutos.
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2: Son las 8.
3: Las 8.
4: Y un minuto.
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1: Muy buenos días a todos nuestros oyentes de la 95.2 FM. Bienvenidos a este magazine Siente la U, quien les habla Reina Vargas. De verdad que hoy los saludamos muy alegres, muy contentos, porque Miguel nos fue muy bien el día de ayer en nuestro partido, en nuestro primer partido en el Mundial 2026.
2: Sí, señora, de eso me enteré esta mañana, pues yo no soy de fútbol, soy muy sincero, pero sí apoyo a la Selección Colombia, por supuesto, dígame si no. No lo veo porque eso me estresa mucho. Entonces, que votó el gol, que le metieron gol, que no sé qué. Entonces, prefiero estar a la distancia y saber al otro día los resultados tranquilito.
1: Y ya.
2: Así de sencillo.
1: Ah, sí, bueno, así
2: pero
1: como...
2: Pero tengo en mi casa aficionados que, mejor dicho, tengo hasta una hermana que en una ocasión viendo un mundial, estuvo Colombia, casi a punto de infarto,
1: casi le da
2: tocó
1: algo.
2: Llevarla a la clínica y todo.
1: Ay, Dios mío.
2: Sí, señora.
1: Esas son las emociones que vivimos nosotros con nuestro equipo, así es. Y es que ayer, 17 de junio, en el mítico Estadio Azteca de Ciudad de México, Colombia venció 3-1 a Uzbekistán y sumó sus primeros 3 puntos en el grupo K, quedando en primer lugar. Un partido que tuvo de todo, Miguel. Tuvo dominio, un susto y jerarquía para cerrarlo. Al minuto 40, Daniel Muñoz abrió en el marcador tras una asistencia magistral de Luchito Díaz. En el segundo tiempo, Uzbekistán sorprendió con el empate al minuto 60, anotando su primer gol histórico en mundiales. Pero la tricolor respondió rápido y se sobrepuso. 5 minutos después, Luis Díaz, figura del Bayern Múnich, puso el 2-1 con una gran definición y en el último suspiro, Miguel, ya cuando estaban en los minutos de reposición, Hamilton Campas de cabeza sentenció el 3-1 tras centro de Cucho Hernández. Con ese resultado, Colombia es líder de su grupo tras el empate entre Portugal y República de Congo. Una victoria que ilusiona y une a nuestro país, Miguel. Ahora sí, con la fe más intacta.
2: Gloria a Dios que sigamos así.
1: Claro que sí, y es que cuando juega la selección, Miguel, jugamos todos. Todos estamos ahí con la camiseta puesta, con el corazón puesto, con esa emoción y toda esa energía. Y seguimos nosotros desde acá. De hecho, vea que en el banderazo que hicieron en el Ángel este de México, en el monumento, había muchísimos colombianos.
2: Terrible.
1: Con esa alegría, esa emoción.
2: Espantoso.
1: Como si Colombia estuviera en la casa, Miguel.
2: En la plaza, se me escapó el nombre. Pero terrible.
1: Y el estadio también, Miguel, ayer estaba pintado de amarillo.
2: Sí.
1: Amarillo, azul y rojo. Y bueno, así nos tienen nuestros chicos de la Selección Colombia emocionados. Hoy amanecimos alegres, amanecimos con toda la ilusión, la fe y mucha esperanza. Y así esperamos que todos ustedes, queridos oyentes, pues continúen este excelente día y que nos acompañen en este espacio informativo.
2: ¿La Plaza de la Constitución? No.
1: Ya
2: pero
1: le
2: creo
1: digo,
2: que el nombre
1: Miguel,
2: original es ese.
1: Ya le digo.
2: Que el nombre original es ese, Plaza de la Constitución, si no estoy mal. Porque pues, hay varias plazas, ¿no? Lógico. Pero la más famosa es el Zócalo, que es la misma Plaza de la Constitución. Esa es Plaza del Zócalo. Y ahí fue donde eso parecía un río de gente.
1: Es que en redes sociales
2: impresionante.
1: Se vieron muchísimos videos. No, sí. El banderazo de Colombia fue en el Ángel de la Independencia.
2: Ah, pues yo vi el Ángel de la Independencia ahí, pero leí en unos precisamente que era la plaza de la del Zócalo.
1: Sí, fue, pues, o sea, también, ¿no? Porque como le digo, si Colombia se siente una energía como si estuviera en su casa. México de
2: Claro,
1: verdad que ha tenido
2: impresionante, aquello fue impresionante.
1: una acogida muy, muy linda con todos los colombianos, pero a lo que yo estaba haciendo referencia era a este banderazo en el Ángel de la Independencia, en Paseo de la Reforma, Ciudad de México, sí señor.
2: Sí, señora.
1: Eso fue el pasado martes 16. Y eso fue pues en la glorieta del Ángel de la Independencia. Miles de hinchas colombianos se tomaron el monumento con camisetas amarillas, banderas, tambores y cánticos. Se estima que fueron aproximadamente 5.000 personas.
2: Madre mía.
1: De verdad que se siente muy bonito este recibimiento,
2: Por
1: esta
2: supuesto,
1: acogida,
2: dígame.
1: esta ilusión de volver al mundial después de 8 años, ¿no, Miguel?
2: Sí, señorita, eso es muy cierto. Bueno,
1: Bueno,
2: esperemos que sigamos triunfando y sigamos consiguiendo puntos para seguir
1: yo sé que así va a ser, Miguel,
2: en
1: yo
2: el
1: sé
2: mundial.
1: que todos nuestros oyentes también están con esa fe intacta. Por otro lado, en información de nuestro campus universitario, les tenemos buenas noticias, también excelentes noticias, y es que se postergó, se alargó, podría decirse,
2: Se amplió.
1: se amplió exactamente, Miguel. Se amplió la venta de PIN de la modalidad a distancia para el segundo semestre de 2026, esto hasta el viernes 10 de julio. El cargue de documentos será hasta el día 16 de julio y les recordamos a ustedes la oferta académica para nuestro modalidad a distancia. Tenemos tecnología en analítica de datos, que es virtual. Tenemos licenciatura en educación comunitaria, tecnología en construcciones civiles, tecnología en regencia de farmacia y administración financiera.
2: Sí, señorita, así es. Y también les comentamos a los estudiantes que están abiertas las inscripciones del curso vacacional de inglés nivel 1 y nivel 2. El valor de cada nivel es de 150 mil pesos y la modalidad de los cursos es presencial. Se realizarán en las instalaciones de nuestro campus universitario. El nivel de este curso es intensivo, son 50 horas. El inicio de los cursos es el 22 de julio. Los horarios se pueden visualizar en la plataforma de Divisist al realizar la inscripción. Las inscripciones están abiertas hasta el día 18 de junio, o sea, hasta hoy. Entonces, hasta hoy tienen plazo para hacer el procedimiento de esta inscripción. Realiza tu inscripción en Divisist, opción cursos por niveles. Y llegando a la sección del muro, nos vamos con los indicadores económicos para el día de hoy, jueves 18 de julio. El dólar TRM abrió en 3.439 pesos con 91 centavos, subió 12 pesos 84 centavos. Dólar compra, casa de cambio 3.559 y para la venta en 3.661. El euro se cotiza en 3.986 pesos con 68 centavos, subió 8 pesos 71 centavos. Petróleo Brent bajó 58 centavos de dólar, quedando en 72, $78 con 81 centavos el barril, y el café Libra tuvo un repunte de 12 centavos de dólar, quedando en $3 38 centavos. El oro se cotiza en $4.262 con 71 centavos, bajó $70 72 centavos la onza. El pico y placa para hoy jueves 18 de junio, para particulares nacionales, extranjeros, motos y carros, las placas terminadas en 7 y 8 y para taxis las terminadas en 6.
1: Bueno, y amiga y a todos nuestros oyentes, les contamos que tenemos las efemérides más importantes para este 18 de junio. Una fecha que nos invita a reflexionar sobre la historia, la convivencia y el respeto por la diversidad. Iniciamos con un acontecimiento que marcó el destino de Colombia y de América Latina. Y es que hace 205 años, en los entonces Villa del Rosario de Cúcuta, avanzaban las sesiones del histórico Congreso de Cúcuta, una asamblea constituyente convocada por el libertador Simón Bolívar y el vicepresidente Francisco de Paula Santander. Aunque la instalación oficial del Congreso había ocurrido el 6 de mayo de 1821, durante los días de junio se desarrollaban intensos debates políticos y jurídicos que darían origen a la Constitución de 1821, considerada la primera carta política de la República de Colombia, conocida posteriormente como la Gran Colombia. Este proyecto unificó a los territorios de las actuales Colombia, Venezuela, Ecuador y Panamá bajo una misma nación, convirtiéndose en uno de los experimentos políticos más ambiciosos de la historia latinoamericana. En Villa del Rosario se discutieron principios fundamentales como la organización del Estado, la división de poderes, la ciudadanía, la educación pública y la abolición gradual de la esclavitud mediante la Ley de Libertad de Vientres. Por esta razón, Norte de Santander ocupa un lugar privilegiado en la historia republicana del continente, al ser escenario del nacimiento constitucional de una de las naciones más extensas e influyentes de su época. Hoy, el Templo Histórico y la Casa de Santander, ubicados en Villa del Rosario, conservan la memoria de aquel acontecimiento que cambió para siempre el rumbo de América.
2: Reina, pero yo le voy a hacer una corrección, aunque yo lo he visto también como lo publicaron. No es Panamá. Panamá en ese entonces pertenecía a Colombia, era parte de Colombia. Se separó de Colombia en el año de 1900.

0: Estamos de vuelta en el magazine Siente la U.
1: Reina, para aclarar sobre qué gobierno era el que estaba, bajo qué gobierno se separó Panamá de Colombia, fue el presidente José Manuel Marroquín. Fueron 82 años de unión voluntaria y en el año de 1903 se separaron.
2: Bueno, ahí está la información completita.
1: No podía estar tranquilo si antes de la conexión.
2: Claro, el compromiso es por dar la información.
1: Exacto.
2: Y ahora vamos a continuar en nuestra programación. Hoy nos acompaña el profesor Eduardo Cristancho Guerrero, director del programa de licenciatura en educación comunitaria de la División de Educación a Distancia de la Universidad Francisco de Paula Santander. Con él conversaremos sobre la apertura del proceso de venta de PIN, o más bien con esa ampliación de fechas, porque ya llevamos algunos días en venta de PIN, ya les habíamos comentado aquí en la emisora, pero pues se decidió ampliar un poco las fechas, entonces trajimos a alguien para que nos cuente un poco más sobre este programa como tal y sobre algunas actividades que van a estar desarrollando para apoyar o visualizar esta venta de PIN en nuestro territorio. Esto será para el próximo semestre académico del año 2026. Así es. Y las oportunidades de formación que ofrece la modalidad a distancia y las recientes jornadas de divulgación que se van a realizar, les contamos desde ya, en los municipios de Arboledas y Salazar, donde la universidad continúa fortaleciendo su compromiso con la ampliación de la cobertura educativa en nuestro departamento de Norte de Santander. Profe Eduardo, bienvenido a nuestra emisora y muchas gracias por atender nuestra invitación.
3: Hola, buenos días, muchas gracias por la invitación. Sí, pues es importante la gente pues que conozca que tenemos 4 programas en la modalidad a distancia virtual. Tenemos la licenciatura en educación comunitaria, la que coordino, tecnología en construcciones civiles, tecnología en analítica de datos, que ese programa es virtual, y administración financiera, que es un programa profesional. Tanto la licenciatura como la administración financiera son programas profesionales. Pues la ventaja que se estudia los días sábados es la modalidad. Es presencial, de 6 de la mañana hasta las 5, regencia 8 de la noche, que tiene más materias. Pues para estudiar la modalidad a distancia, pues se busca que sean personas que trabajen entre semana, que tengan que cualificar su calidad de vida, mejorar sus condiciones, y pues se busca que la modalidad pues que cumpla ese perfil de o ese anhelo que ellos quedan de mejorar.
2: Profe, para todos nuestros oyentes, la diferencia es, a distancia la educación es presencial solo los sábados, ¿sí?
3: Sí.
2: Y virtual, que es nuestro
3: programa virtual, programa, sí, es virtual,
2: es totalmente virtual. Las clases son en línea todo el tiempo,
3: ¿sí? Sí, se tiene en línea, pero la persona que no puede asistir, porque pues por obvias razones,
2: de temas de horario,
3: de trabajo también, pues a veces es la clase queda grabada, y entonces él puede ingresar y revisar el material que dejó, que se trabajó, y cumplir con los deberes que dejó el docente en eso.
2: Este que es virtual es la analítica de datos.
3: Analítica, ¿cierto?, de datos.
2: Ok, perfecto, para hacer la aclaración a todos nuestros oyentes que están interesados en esta oportunidad de educarse, de estudiar, de aprovechar este tiempo de los sábados, que pues en algunos casos, algunos trabajos pues dejan este espacio, y usted puede de verdad decidir o ejercer esa oportunidad de estudiar.

0: Sí, que estudie en la modalidad a distancia o estudie en la modalidad presencial, él es igual. El título sale igual, no dice en su diploma, no sale que estudio profesional en tal, modalidad a distancia, modalidad presencial. No dice, sale Eduardo Cristancho Guerrero, la UFPS le otorga el título en licenciado en educación comunitaria. No, no dignifica el que estudie en la modalidad
1: ¿O no?
0: o no.
1: Ok. Profe, para hacer una introducción al programa del cual usted es director, ¿qué es la licenciatura en educación comunitaria y cuál es su aporte a las comunidades de nuestra región?
0: Bueno, la licenciatura en educación comunitaria nace en el 2018, empezamos con registro calificado en 2018. Nosotros salimos para ser docentes, en el manual de funciones del ministerio, nosotros salimos para ser docentes en primaria, ¿sí? De todito.
1: Todas las áreas, pues todas las
0: Todas las áreas
1: materias.
0: y también los enfoques,
1: Okay.
0: ¿sí? Pero en bachillerato nosotros tenemos en la línea de ciencias sociales,
1: Okay.
0: ¿sí? Entonces puede estar sociales, democracia, cultura, paz. Pero a la vez, aquella persona que no se ha identificado con ser docente, pues entonces maneja la línea de facilitador comunitario en procesos de proyectos con comunidad desde la parte pedagógica, ¿sí? Entonces ahí tiene que ver su trabajo con la comunidad. Nosotros tenemos de dos materias dentro del plan de estudio, que práctica comunitaria, práctica pedagógica 2, que es práctica con la comunidad, a través de juntas de acción comunal, a través de organizaciones no gubernamentales, a través de secretarías de desarrollo social, ¿sí? En las alcaldías y en las gobernaciones, ese espacio, porque ese es el trabajo donde ellos entran ahí a articular. Y hay una práctica en el octavo semestre que ya es la práctica comunitaria, pero en el contexto es de la institución educativa. Entonces, trabajar con estudiantes, con profesores, con padres de familia, con administrativos.
1: Ya ejerciendo como ese rol de licenciado, ¿no? De profe.
0: Sí, señora, ya están ahí. Es un programa de 8 semestres.
1: Sí, 8 semestres.
0: Eso es un programa que a nivel nacional solamente hay 3 universidades que tienen este programa. La Universidad Pedagógica Nacional en Bogotá, que es modalidad presencial. Ellos tienen un enfoque en derechos humanos. Está la Corporación Iberoamericana, que esa la tienen virtual, y estamos la de nosotros. Había una universidad que tiene registro, pero parece que no.
1: ¿No la está ofertando?
0: La tiene las dos modalidades, virtual
1: Okay.
0: y presencial, pero no le ha. Hoy en día la gente no quiere estudiar, definitivamente. Hoy se le está
1: Okay.
0: dando todas las
1: Las
0: pautas y
1: posibilidades.
0: no estamos en esto.
1: Pero eso no es lo que sucede aquí en Norte de Santander, profe. Va a ver que muchas personas se van a motivar y se van a inscribir.
0: Bueno, mire, aparte de Cúcuta, el programa se ofrece en Chinácota, Durania y Tibú. ¿Sí? Estamos llegando a Tibú, manejando desde Cúcuta. Pero estamos también intentando ofertar o que salga estos programas en varios municipios, pero en el primer semestre no nos salió gente.
1: Okay.
0: No, no logramos el cupo necesario, más o menos 15 a 20 personas inscritas. No nos salió, pues vamos nosotros otra vez a hacer la fuerza de lograr otra vez ir a los municipios a ofertar el programa, que la gente conozca el programa, la modalidad, las opciones, que son los sábados, que mire que tienen política de gratuidad, que no pagan si son beneficiarios de eso, solo van a pagar 40.000 pesos el semestre, cuando la carrera, la que yo coordino, vale 2.100.000 y van a pagar nomás 40.000 pesos. Entonces, no miran eso, no quieren, ellos piensan que van a estar toda la vida a costillas de los papás, entonces no quieren estudiar, no quiere, y tenemos para ofertar esos programas en Puerto Santander, San Cayetano, El Zulia, Santiago, Los Patios, Bochalema, Sardinata,
1: Durania.
0: Durán, y la gente no está saliendo a estudiar.
1: Sí, de pronto lo que usted dice, profe, no se hacen como esa realidad de la oportunidad de que se les está ofertando, porque definitivamente estudiar con la política de gratuidad, de verdad que a mí como a muchas personas nos brinda una oportunidad que de pronto no está tan a la mano para todas las personas de estudiar en una universidad privada o de costearse un semestre, que de hecho este valor de 2 millones y algo sería uno de los más relativamente económicos, en comparación a otros semestres en otras
2: Sí,
1: universidades,
2: señora.
1: que de verdad uno dice, ve tan difícil esta posibilidad de estudiar, y vean que la Universidad Francisco de Paula Santander va hasta los municipios a ofertar, a dar esta información, a brindar esta oportunidad. Y de verdad que la invitación, de hecho, para el día de hoy con el profe era, queremos hablar de que se ampliaron las fechas y queremos que todos nuestros oyentes estén enterados y que todavía alcanzan a iniciar ese sueño, porque muchas veces tienen el sueño ahí también, no voy a decir que todos, pero hay muchas personas que tienen ese sueño y por diferentes factores pues no han podido trabajar por él o realizarlo.
2: 40 mil pesos no más, y fuera de eso, una institución acreditada en alta calidad, ¿no?
1: Claro que sí, la
0: Sí.
1: posibilidad de que sean solo los sábados.
0: Mire, si vamos a los municipios, ellos no tienen que desplazarse a Cúcuta. Estamos yendo a los municipios. Venir de Salazar a Cúcuta un sábado significa más o menos 60 mil, 70 mil pesos, ¿sí? Yo tengo chicos de Sardinata y ellos pagan más o menos 100 mil pesos semanal. Estamos yendo al municipio. No tienen que desplazarse. Estamos buscando que docentes del municipio, profesionales que hayan en el municipio, sean los docentes. Si en última nos toca mandar profesionales de acá a Cúcuta, a los municipios lo enviamos. Pero la idea es que sean docentes de allá de la región, sean profesionales que están acá trabajando en Cúcuta, pero los fines de semana se trasladan a visitar a la familia, de Rangen allá. Las personas que estudian con nosotros no tienen que desplazarse a ningún lado. Tienen que nomás de la casa a la institución educativa, porque pues estamos trabajando con los colegios que va a ser, para que nos faciliten las instituciones allá, y con la alcaldía también, para que nos faciliten las instalaciones y podamos hacer uso de esta infraestructura.
1: Importante, Miguel, ahí en este espacio pensé que ellos debían venir los sábados acá a Cúcuta.
0: No, no,
1: No es
2: no.
1: así, ellos pueden recibir
2: En
1: su
2: su propio
1: clase desde
2: municipio.
1: su, va, entonces no sé qué es lo que no.
0: Mire,
1: Pues
0: yo antes de ser coordinador, yo del programa, yo era el coordinador de RAN, Salazar, Cáchira, y yo me la pasara no viajando, ¿no? Ni viaticando, ¿sí? Pero sí estaba haciendo el seguimiento a los estudiantes, a los profesores. En ese tiempo había un convenio con la alcaldía, entonces la alcaldía suministraba un valor de la matrícula, entonces haciendo esa parte administrativa, y fuimos hasta esos municipios, ¿sí?
1: Errar.
0: Entonces, el arranque son 60 kilómetros de aquí a 60, 70 kilómetros de aquí, y se demora unos 4 horas yendo hasta allá. Acá Chira tiene que irnos por este lado, por Gramalote y Carmen de Nazaret. Sale uno, llega el bus, sale a las 5 de la mañana y llega uno a las 2 de la tarde.
1: Viaje largo.
0: Largo, largo, largo. Y los estudiantes decían, no, profe, es que si no es con ustedes,
2: Tenemos que tener carreteras.
0: eso es lo que hay que hacer. Y ahorita con esta lluvia
1: También,
0: nos acaban un poco las carreteras.
1: sí, esta dificultad de movilidad. Bueno, profe, la Universidad Francisco de Paula Santander, como ya veníamos hablando, pues ya está ofertando esta venta de vino hasta el 10 de julio.
0: Julio.
1: ¿Qué deben saber los aspirantes interesados en ingresar a la institución, pues a través de estos diferentes programas?
0: Bueno, requisito primordial es que sea bachiller, ¿sí? No me interesa si sea validante ni nada, debe tener título de bachiller. Segundo, IFES, pruebas IFES. Saber 11 ahorita, o IFES en la época de nosotros.
2: Sí, la del IFE es que no tiene caducidad
0: No,
2: para
0: y no
2: estos.
0: tiene caducidad. A comparación con presencial, que tiene una vigencia de 5 años. Nosotros, si usted entró en el año 2000, se graduó en el año 2000, ese IFES no
1: ¿Le
0: sirve, le
1: sirve?
0: sirve, no sirve. Entonces, primordial, esos son de bachiller y IFES. La fotocopia del documento de identidad, un recibo de agua o luz, un registro civil de la persona con una vigencia no menor de 5 años. Si para política de gratuidad, las opciones que dan es Sisbén, estrato, víctimas, si es RUM, Palenque, Afro, todas unas variedades. Es más, este beneficio de matrícula gratuidad lo podemos lo tener, lo pueden ser los privados de la libertad. Nosotros como universidad tuvimos convenios con ellos y nosotros íbamos a la cárcel modelo de Cúcuta, la cárcel central penitenciario, y allá teníamos estudiantes cursando programas de licenciatura en informática cuando la teníamos, la tecnología comercial y financiera, y ellos estudian. Hoy en día, pues el convenio no lo tenemos, pero estamos en conversaciones para que ellos puedan ingresar a estudiar, a ser beneficiarios. La única parte de ellos es que deben ser condenados, no sindicados, pero tienen también el mismo beneficio que una persona que común y corriente de la ciudad. Entonces, todas estas prebendas que les están dando, no son muchas las condiciones, título, bachiller, IFES, y entonces...
1: Requisitos sencillos, de tema administrativo, pues, como documentos sí, claro, que hay que tener, y que de hecho no son difíciles tampoco, no es que usted tenga que con cuántos meses de anticipación, no, porque de hecho lo que podría vencerse allí sería el registro.
0: El registro.
1: Que lo puede usted sacar de manera pues relativamente fácil.
0: Y pues si la persona no tiene el registro en su momento, pues hay un documento ahí que descarga de la aplicación de la página de la universidad que dice que le da un tiempo de espera, dice, deme un tiempo de espera 15 días para conseguir ese documento. Okay. Y tiene uno viejo, pero anexa ese documento y cuando bien, ya mientras llega eso, y si sale admitido, pues actualiza la información.
1: Importante, Miguel, qué fácil que se ve, ¿no? Pues,
2: pero sencillísimo.
1: Pero de pronto un poco complicado el tema que dice el profe, que no se anima, Miguel, ¿cómo así?
2: Si exactamente, tiene todo a la mano y de la mejor manera y de la manera más fácil.
0: Sí, nosotros, por ejemplo, fuimos a Salazar y Arboledas este semestre como 3 veces. Hicimos convocatoria, hicimos despliegue con la administración municipal. Ellos están interesados porque pues la necesidad de la gente, o sea, traigan la universidad, que la universidad vuelva. Podemos, en Salazar Arboledas nosotros subimos, sacamos profesionales. Hay profesionales trabajando en la alcaldía, profesionales, docentes del magisterio que estudiaron en esos municipios y están trabajando ahí en la zona rural. Entonces ve que la universidad sí ha servido. Y ellos dicen, no, es que necesitamos que la universidad vuelva. Y vamos y le desgastamos publicidad, vamos a la emisora, se le da el perifoneo y no logramos salir a sacar a la gente. Cuando ya cierran las inscripciones, ¡ay, yo quería estudiar! ¡Ay, yo no sé qué! Y entonces, por eso, la fecha ya había pasado. La fecha ya había pasado hasta el 8 de junio y entonces ahorita el Comité de Admisiones se reunió y nos la amplió hasta el 10 de julio. Es un lapso grande, esperar
1: un mes más.
0: Un mes, sí. Un mes en eso y demás. Es más, el PIN vale 157, pero para el proyecto del Plan Integral de Cobertura, que está Arboleda y Salazar, el PIN es gratuito. Ni eso, ni dándole eso.
2: No fregues.
1: ¿Qué más quieren? No. Bueno, el programa de hoy es para que después no digan que no les avisamos. Ampliamos las fechas para poder estudiar, vamos a estar en Arboledas y Salazar, vean que se les está diciendo, no tiene ningún costo el PIN, que normalmente tiene un valor de 150,000 pesos para otras...
2: Política de gratuidad.
1: Otras secciones, otros territorios, pueden acceder a la política de gratuidad, son solo los sábados, allá desde sus municipios, de verdad que... Esto sí es una jala de orejas para las personas de estos municipios. Nos falta que vayamos a estudiar por ellos.
2: No, ir ya a las casas.
1: Sí, eso es lo que...
2: En las casas.
0: Sí.
1: Eso sería lo que nos hiciera falta como Universidad Francisco de Paula Santander.
0: No, la gente realmente no sé qué es lo que pasa, no sé qué es lo que piensa. Se le está dando todas se le está colocando todo sobre la mesa y
1: no sé. Pero no, profe, va a ver que ahora sí todos nuestros oyentes se van a animar a realizar este sueño, a cumplir esta meta, ¿no? Además, porque es algo que los acerca mucho más a muchos otros sueños que también tengan, que realicen, ¿sí? Les puede cambiar la vida de verdad. Créanme que yo como profesional graduada de la Universidad Francisco de Paula Santander, se los aseguro que sí cambia la vida. Un estudio,
2: totalmente.
1: Una abre preparación, abre puertas, abre conocimiento.
2: Mejores ingresos.
1: Exactamente.
0: Anteriormente le pedían a uno nomás que fuera tuviera libreta militar y le dan trabajo. Ahora le mínimo le están pidiendo que sea bachiller. Ahora mínimo, ahora le digan al alcalde, deme trabajo, hoja de vida. ¿Qué título
1: ¿Qué
0: tiene?
1: título tiene?
0: No, no tengo nada.
1: Y,
0: Entonces,
1: de, y, ahora, y ahora el título no es suficiente también. Ahorita estamos con maestrías, especializaciones, doctorados y hay que seguir preparándonos cada día más.
0: ¿qué? Bastante.
2: Exactamente.
1: Profe, mañana, bueno, no, veníamos hablando de que mañana van a estar en Arboledas y Salazar. ¿Cuál ha sido el propósito de hacer estas jornadas de divulgación? Y de pronto, pues ya en temas de cifras, la realidad de las cifras. Sí, sí es efectivo, se acercan mucho a preguntar, quedan como atentos a la información. ¿Cómo es esta dinámica
0: Sí,
1: ya en la realidad?
0: pues nosotros mañana vamos a hacer la divulgación, presentar los programas, pues para que la gente sepa de primera mano qué es la tecnología en construcciones civiles, qué es la administración financiera y qué es la analítica de datos, ¿sí? ¿Cuáles son los requisitos? ¿Cómo la proyección? ¿Yo qué voy, en qué voy a trabajar? Entonces, es eso. Pues nosotros no tenemos una base, pues las personas que no lograron, que hicimos proceso en este semestre, eso nos lo van a respetar y entonces con eso contamos nosotros para el siguiente semestre. Tenemos más o menos 10 personas para cada programa y vamos a lograr que ellos mismos están en la misma tarea allá en el municipio
1: De incentivar a
0: invitando a la,
1: otros.
0: sí, el voz a voz es
1: Ok.
0: el mejor medio. Mire que la universidad está allá, entonces allá para que lleguen y conozcan eso y se presente. Igualmente, pues también hay mucha gente adulta también interesada, pero se quedaron en stand-by porque pues el IFES, la página ha tenido problemas, entonces tienen que llamar al IFES a nivel nacional y eso ha tenido un problema. Pero la idea es que, listo, no se abrió, esperemos de que en este tiempo lo hayan conseguido. Además, nos salió mucha gente que salió bachiller, validó, pero no tiene el IFES.
1: No lo
0: No lo
1: presentó.
0: presenta en su debido. Entonces le dije, no, pilas con eso. Mire que es que nosotros tenemos un lapso de 2 años para estar en los municipios, ¿sí? Entonces, en esos 2 años tenemos para ofertar los programas. No nos vamos a ir después de los 2 años. Las cohortes que se iniciaron, esas cohortes seguimos trabajándolas allá. Las ofertas son 2 años por 2 años, ¿sí? Pero las dos, tres cortes que iniciamos, todo eso termina y se gradúan, estudian y se gradúan allá en el municipio. ¿Sí? Entonces, no tienen que venir acá a Cúcuta. Yo no sé qué más quiere, qué más le podemos ofrecer. Es más, hay unas prácticas en construcciones civiles que tienen que venir a Cúcuta. La universidad va a asumir el transporte de ellos hasta acá. ¿Sí?
1: Para que puedan realizar esas prácticas.
0: Para que vengan a hacer las prácticas 2 veces al semestre. ¿Sí? Entonces se le está dando, si nosotros los coordinadores de los municipios se hablan con los coordinadores de los programas acá en Cúcuta, se les ayuda a gestionar el almuerzo aquí en cafetería. Entonces se le da, no, no sé qué más, va a tocar
1: ¿Cómo?
0: como en los colegios que toca salir los profesores y a todos los barrios a buscar a estudiantes para lograr el cupo que se
1: Yo
0: necesita.
1: creo. Bueno, de verdad, profe, que me da mucha alegría que hoy estemos compartiendo esta información de parte suya, que tiene un poco más de claridad y nos puede aclarar esos aspectos, porque hoy en día se dice que la brecha educativa, la brecha social es un poco grande y que es verdad que para algunas personas en algunas comunidades pues no es muy fácil acceder a la educación superior, pero vean que por lo menos nuestra universidad siendo pública está haciendo esa labor tan importante de poder acercar en lo mayor posible estas oportunidades a los territorios, la facilidad para transportes, la facilidad para alimentación, teniendo en cuenta también de pronto esas dificultades que se puedan presentar en diferentes regiones del departamento. De verdad que me hace muy feliz ver que nuestra universidad está haciendo esa labor tan juiciosamente,
2: Todos los esfuerzos que está
1: todos
2: haciendo
1: los esfuerzos que
2: precisamente
1: se
2: para
1: están
2: eso.
1: haciendo, precisamente ¿para qué? Para llevar la educación a todo nuestro territorio, a nuestro departamento, a esos rinconcitos que de pronto se van a ir alejando un poco más de la ciudad, pero que de todas maneras, si hay una, bueno, una o 20 personas que aproximadamente se necesitan para abrir el programa, que quieran estudiar, pues ahí la Universidad Francisco de Paula Santander va a estar brindándoles todo, todo, todo, todo a la mano para que esto sea posible.
0: Sí, esperemos que sí, que las cosas se nos den. Yo porque he estado viajando para los municipios sé cómo es la situación. No es fácil, pero la idea es que eso nos arrancamos y eso sale en impulso. Ya después cuando la gente ve que empezó la universidad, entonces ahí empiezan a salir salir. No, que cuando vuelve atrás la universidad, que cuando empieza la oferta de los programas para el otro semestre, que mire, que qué bueno, que no sé qué. Y a veces nos piden programas, no, traigan una ingeniería de minas, porque en el contexto de la región hay minas. No, que traigan no sé qué, pero pues ahí sí nos dificulta un poco, pero tenemos por la modalidad de mirar qué podemos trabajar y hacer. Hay muchas cosas por hacer y pues espero que mañana en Arboledas en Salazar nos llegue la gente, nos llegue, es un trabajo comunado con la administración municipal, ellos también allá nos están haciendo divulgación y que la gente salga, porque pues si nosotros hacemos eso, es una política del gobierno nacional, es una política de la universidad que le está metiendo, que estamos yendo a esos municipios y la gente no salga y no aproveche estos proyectos y estas oportunidades.
1: Profe, hablemos de oportunidades laborales para principalmente nuestros aspirantes al programa de licenciatura en educación comunitaria. Hablemos de cuando ya egresan, las posibilidades de laborar en espacios pues ya oficiales.
0: Pues mira, nosotros, como digo, salen para ser docentes. Ellos pues bu se buscan postularse. Ahorita hay una necesidad bastante en la región del Catatumbo. Es más, la primera cohorte es gente del Catatumbo, ¿sí? Y una fortaleza que me salió a mí en la renovación de la licencia, del registro calificado, de 30 graduados que tenía yo en ese momento, 18 profesor ya eran profesionales en la zona de Tibú, ¿sí? Para allá hay mucha necesidad. Entonces la idea es pues que pues uno entiende cómo todos los días se escucha noticias, noticias, noticias, pero créame que los dos, uno lo piensa y no puede irse para allá, no, es que no lo pienso dos veces, no, pero allá al docente se le respeta. Las condiciones son un poco diferentes, pero hay. Hablando con el presidente Asinor, hay una necesidad en el área de ciencias sociales, ¿sí? Y nosotros tenemos esa línea de acción en esto. Entonces hay que estar pendiente en los concursos. Pues en los colegios, pues hoy en día la gente le están pidiendo y experiencia, aquí en Cúcuta, experiencia, experiencia, pero la experiencia, ¿cómo la hace uno si no la en trabajo? Entonces, gracias a la política también del Ministerio del Gobierno, que les avala el tiempo de práctica profesional, se lo avala como experiencia laboral, entonces ahí están haciendo. Y pues que ellos se cualifiquen. También la universidad le da la oportunidad por ser egresado, le da un descuento en la matrícula de la especialización o de la maestría. Entonces también tienes que pensar es en seguir estudiando y mirar los beneficios. La gente no le ve, no, saqué tesis laureada. ¿Pero qué me significa tener tesis laureada? No, pues
1: Un
0: un
1: descuento
0: descuento.
1: adicional para poder seguir estudiando, claro que
0: ¿Sí?
1: sí.
0: Ustedes no ven, ellos no miran eso. No, mi interés es graduarme y listo, pero vea las condiciones, los
1: Las
0: estímulos
1: posibilidades.
0: que le está dando la universidad para que ellos se cualifiquen más, porque necesariamente el título, ya el título no lo, pues sí, es un requisito, pero bueno, ¿qué estudios más tienen frente a eso? Estamos abriendo también puertas en las organizaciones no gubernamentales, por el área de trabajo de ellos. Hay un grupito de estudiantes que montaron una fundación, entonces están empezando en ese proceso, y otros están ya entrando a apoyar en organizaciones no gubernamentales. Pero, como le digo, tengo como 45 estudiantes graduados y eso es el 60-70% ya está laborando. Pasan de una carrera, lamentablemente, lo voy a decir, mientras ellos no eran licenciados, le pagaban 1 millón de pesos. ¿Sí? Ya cuando licenciados, ya las condiciones mejoraron, pues no alcanzaron mucho, le están pagando 2 millones y medio, pero de 1 millón a 2 millones y medio es la diferencia. Empezando primero. Y hoy con la experiencia y estudiando, pues
1: Va escalando, va
2: va llevando
1: subiendo,
2: puntos.
0: Y
1: claro que
0: mejorar
1: sí.
0: condiciones
1: Laborales,
0: salariales.
1: salariales, de calidad de vida para ellos, para sus
2: Claro, por
1: familias.
2: supuesto.
0: Sí, porque póngase nos se quejan de que los profesores y les tiran, los padres de familia les tiran toda la
1: Toda la
0: responsabilidad
1: responsabilidad de los
0: de
1: profes.
0: educarlos
2: Así es.
0: de otras cosas más. Cuando los padres son los primeros responsables de la formación
2: Así
0: de ellos.
2: era antes. Los padres, los primeros, y los
1: Luego,
2: profesores, Los segundos ideaban el refuerzo justamente a esa educación.
0: Ay, no, entonces le quieren tirar toda responsabilidad al docente.
1: Profe, ¿qué decirle ya para ir cerrando a nuestros oyentes que están interesados en alguno de estos programas de educación a distancia, también el programa virtual, y especialmente a estas personas que van a estar en el municipio de Arboledas y Salazar el día de mañana?
0: Bueno, importante es que crean en la universidad, crean en la modalidad y crean en los programas. Eso es una institución, una universidad acreditada de alta calidad, no es cualquier, me disculpan la palabra, cualquier institución de garaje, ¿sí? Que porque estudien en un municipio no hace lo mismo que estudien acá, en la sede central, no. Ni significa que estudien allá, ni nada. Pues esperarlo mañana con todas las ganas de responder, de atender a todo el mundo, de explicarle a todo el mundo y que logremos nosotros abrir en esos municipios, porque son oportunidades que se están dando y no la están aprovechando. Y cuando empiezan a arrancar, dicen, no, pues es que nos falta no sé qué, en un abrir y cerrar de ojos ya se están grabando, porque así como vamos, los años están pasando rápido, y entramos en febrero, ya estamos
1: terminando. Estamos cerrando el primer semestre,
0: entonces eso va pasando rápido, eso se está pasando rápido, entonces ya cuando vean, no, estamos en el sexto semestre, no, ya estamos en la mitad de la carrera, y ya estamos mirando en ese sentido. Entonces, no, pues invitar a la población, los papás primero no van a estar toda la vida para que sigan ahí dependiendo de ellos, ¿sí? Y segundo, deben mirar más allá de la nariz, mirar a ver que hay oportunidades, hay necesidades laborales y mirar a darle eso. Una cosa para terminar, la universidad está trabajando en articulación con la ingeniería para los del programa de la tecnología en analítica de datos. Están trabajando ya en crear la ingeniería de datos. Entonces le van a hacer la misma articulación que está haciendo la tecnología en obras civiles o construcciones civiles con la ingeniería civil. Entonces están buscando, pero el que quiera ser tecnólogo en analítica de datos se puede graduar y después puede seguir estudiando a la ingeniería de datos, que también va a ser de manera virtual. Entonces ahí es un poco más largo el estudio, pero ahí va a tener la oportunidad.
2: Tiene dos titulaciones,
0: que eso es lo que quería en una época del presidente Álvaro Uribe.
1: Claro que sí. Bueno, importante esta información hasta este momento, de verdad que son buenas noticias y son invitaciones muy importantes que extendemos a todos nuestros oyentes. Gracias, profe, por estar acompañándonos. Sepa que la UFPS Radio está abierta para contar también todas estas ofertas, todos estos programas, todo lo que ustedes necesiten desde la educación a distancia y demás.
0: En otra oportunidad voy a traer chicos para que vendan el programa.
1: Listo, perfecto.
0: Eso es lo que ellos tienen una tarea conmigo, de que ellos son los mismos que me están ofreciendo, están haciendo videos promocionales. Uh-huh. En TV tengo la tarea que ya los chicos, tengo dos cohortes, y ellos mismos son los que están cargando de hacer la difusión con las demás gente, pues yo tengo gente de la Gavarra, estudiantes en la Gavarra, estudiantes en Campo 2, en Pacheli, entonces ellos mismos, mira, estoy en la universidad, mira, esta carrera es muy, muy bonita, porque ellos mismos me están ayudando.
1: Ellos se encargan de conseguir más gente, por lo mismo y tanto que quedan contentos de la oportunidad,
2: claro,
1: que se les brindaron,
2: supuesto,
1: y nosotros como buenos colombianos somos de esos que cuando tenemos algo bueno, buenas noticias, buenas cosas, queremos compartir y que otras personas también se beneficien.
0: Sí, sí, tal cual.
1: Miguel, ¿qué le parece si entonces cerramos el programa con un recomendado musical? No sin antes nuevamente agradecerles a todos nuestros oyentes que nos estuvieron acompañando en la mañana de hoy y desearles un excelente día y que continúen sintonizando la mejor música y la mejor información
2: y
1: del nororiente.
2: Como va el tiempo, feliz Navidad y feliz Año Nuevo, ¿no?
1: Rapidísimo el que está corriendo. ¿Sí,
0: ya,
1: señor?
0: Sí, ya.
2: Bueno, entonces nos vamos, listo, Reina, con el especial o con el recomendado No Es Igual de To Flow.
1: Profe, muchísimas gracias.
0: No mames.

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0: Son las 9.
1: Las 9.
2: Y 32 minutos.
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1: Son las 9.
2: Las 9.
3: Y 58 minutos.
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1: Son las 10.
2: Las 10.
3: Y 56 minutos.
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0: Son las 11.
1: Las 11. Y 29 minutos.
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1: Son las 11.
2: Las 11. Y 55 minutos.
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0: Es hora de honrar nuestra patria. Este es el himno de la República de Colombia, compuesto en 1887 por Rafael Núñez y música del compositor italiano Orestes Índice.

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3: Están sintonizando Radio Francia Internacional cuando ya es la una de la madrugada en París. 11 de la noche todavía en GMT. Alan Vidal me acompaña en los controles y estos son los titulares del jueves 18 de junio.
4: Hugo Passarello Luna.
3: Trump e Irán firman el acuerdo destinado a poner un cese al fuego en la guerra con Teherán. Teherán que se compromete a diluir su uranio enriquecido y podría volver a vender petróleo, mientras que Washington patrocinará un fondo de reconstrucción para el país. El G7 celebra el cambio de Trump sobre Ucrania al término de una cumbre en Francia donde se acordó elevar la presión a Rusia. Los líderes pactaron aumentar la ayuda de defensa aérea e incrementar las sanciones contra la economía rusa enfocándose en el petróleo y el gas. Portugal decepciona en su debut en la Copa del Mundo al empatar 1-1 frente al Congo en un partido donde Ronaldo se unió a Messi como los únicos en disputar 6 mundiales. Por su parte, Inglaterra venció 4-2 a Croacia con un doblete de Kane. Estos son los titulares, vamos ya al informativo.
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3: Irán confirmó este jueves la firma del acuerdo con Estados Unidos que pone fin a la guerra en Medio Oriente, en sintonía con el anuncio previo hecho por Trump. Este pacto interino abre un periodo de 2 meses para abordar el programa nuclear de Teherán, el tema más divisivo entre ambas naciones. Poco antes de estas confirmaciones, el gobierno de Estados Unidos difundió los detalles del texto, marcando el inicio de esta fase clave de negociaciones. Amplía la información nuestro corresponsal en Washington, Cristóbal Vázquez.
5: El acuerdo ya estaría firmado de forma digital, según lo informa el medio Axios en Estados Unidos, y aunque los textos que publica Irán y Estados Unidos son un poco diferentes, este texto está compuesto por 14 puntos que incluyen la terminación de operaciones militares entre los actores y también en el Líbano, un punto de contingencia con Israel. Ambas partes se comprometen a lograr un acuerdo final en 60 días, en el que incluye el punto de que Washington terminará con el bloqueo naval en 30 días e Irán abrirá el estrecho de Hormuz por 60 días mientras se logra un acuerdo final y se define también con Omán la administración del estrecho de Hormuz en el futuro. Estados Unidos desarrollará un plan con socios en la región para la reconstrucción de Irán equivalente a $300 mil millones. Además, levantará todas las sanciones a Teherán, incluyendo a su petróleo y el acceso a mercados internacionales si se cumple con lo pactado, mientras que Irán se compromete a no desarrollar ni procurar armas nucleares. Para que esto se cumpla, se creará un mecanismo de monitoreo que servirá también para lograr un acuerdo final que sería aprobado en el Consejo de Seguridad de las Naciones Unidas. Cabe mencionar que este memorando de entendimiento se firmará en Suiza este viernes por el vicepresidente J.D. Vance. Informó desde Washington para Radio Francia Internacional, Cristóbal Vázquez.
3: Trump abordó este tema desde la cumbre del G7 que se celebró en Francia, donde los líderes del grupo respaldaron el texto para abrir el estrecho de Hormuz y extender el frágil alto el fuego. Irán reiteró igual su intención de cobrar peajes a los buques en el estrecho tras el periodo de 60 días sin cargos fijado con Estados Unidos. El negociador principal iraní, Mohammad Baqir Khalibaf, advirtió que la zona estratégica no volverá a la situación anterior a la guerra. También este miércoles Trump señaló desde Francia que el primer ministro israelí Benjamín Netanyahu podría hacer, y cito, un toque más suave contra el Hezbollah en el Líbano. Este nuevo reproche público ocurre en medio de las constantes choques ante la negativa de Israel de contener su ofensiva contra el grupo respaldado por Teherán. El cese de las hostilidades en el Líbano es una de las exigencias claves de Irán para lograr el acuerdo que negoció con Estados Unidos. también en el Líbano, donde más de 100 días de combates desde el pasado 2 de marzo dejaron al menos 247 niños muertos, según denunció este miércoles la UNICEF, señalando que un promedio de 12 menores por día fueron asesinados o mutilados. Escuchamos al portavoz de UNICEF, Ricardo Pires.
6: Basta ver las cifras, que ya tenemos 247 niños muertos, casi 1,000 resultados heridos. Eso no es un reflejo de una acción militar que está protegiendo o pensando en proteger los civiles, ¿no? Eso es lo que estamos viendo, es una falta de seguimiento a los derechos humanitarios internacionales. Tampoco puedo decir o hablar de la intención de lo que pasa. Sabemos que en la guerra, en el conflicto, son los civiles, son los niños además que pagan una vez más el precio más alto, han sido desplazados y que están viendo tanta violencia, o también las familias que han perdido sus casas, que no tienen dónde dormir. Eso es el resultado directo de acciones militares que, por supuesto, no están a considerar el bienestar de los niños, de sus familias, además de los objetivos políticos y militares.
3: Era Ricardo Pires, portavoz de UNICEF, al micrófono de Manu Terradillos. Además, en la cumbre del G7, los líderes reafirmaron por unanimidad su apoyo a Ucrania frente a la invasión rusa y acordaron reforzar las sanciones contra Moscú, incluyendo las industrias del petróleo y del gas, y también aumentar la ayuda para la defensa aérea, algo vital para Kiev, como lo resalta la investigadora del Centro de Relaciones Internacionales en Barcelona, Carmen Claudín.
7: Sobre todo militarmente, toda esta destrucción se podría estar evitando si Washington ayudara a Ucrania con una defensa aérea como lo había estado haciendo al inicio de la guerra y que Trump ha retirado. Y ahí pueden marcar, por supuesto, una gran diferencia. Y sobre todo hay otro tema que es crucial para Rusia, y ahí es donde no solo Estados Unidos, sino también los europeos pueden pesar, y es la cuestión de los fondos económicos congelados de Rusia en el extranjero. Y ahí, teniendo en cuenta que estamos hablando de una cantidad realmente sustancial para cualquier gobierno, incluido de la dimensión de una potencia como Rusia, el no poder disponer de esos fondos en un momento que los necesita desesperadamente para la guerra es un tema muy, muy importante.
3: Trump calificó las conversaciones para poner fin a la guerra en Ucrania como productivas y afirmó que tanto Putin como Zelensky quieren hacer algo. Desde Ginebra y como invitado al G7, el presidente brasileño Lula advirtió a Trump que se mantenga al margen de las elecciones de octubre en las que buscará su reelección. Lula reaccionó así luego de que el mandatario estadounidense afirmara ante la prensa que Brasil se ha vuelto un poco rudo y peligroso políticamente. Escuchamos a Lula.
8: Para mí, él puede continuar gustando de Bolsonaro.
9: En lo que a mí respecta, Trump puede seguir apreciando a Bolsonaro, al padre, al hijo, al nieto. Eso no me supone ningún problema. Es asunto suyo. Después de todo, sobre gustos no hay nada escrito. Pero que no se meta en las elecciones brasileñas, porque las elecciones en Brasil son un asunto de Brasil.
8: Es un problema de Brasil.
3: El principal rival de Lula en las encuestas es el senador Flávio Bolsonaro, hijo del expresidente Jair Bolsonaro y aliado de Trump. El exmandatario brasileño cumple arresto domiciliario por planear un golpe de Estado tras las elecciones de 2022. Trump, recordemos, se reunió con el senador Bolsonaro el mes pasado. El gobierno argentino enfrenta una crisis interna. El jefe de gabinete, Manuel Adorni, se encuentra acorralado por la presión política y judicial tras omitir la declaración de $500,000. Sectores de la oposición y del propio oficialismo en el Congreso buscan en las próximas semanas impulsar una moción de censura que podría sacarlo del cargo. Explicaciones con el profesor de Derecho de la Comunicación en la Universidad Nacional de Avellaneda, Luis Lázaro.
10: Es un escándalo que lleva ya 3 largos meses en la Argentina. Recordemos que se inició cuando el jefe de gabinete viajó con su esposa en el avión presidencial en una gira por los Estados Unidos en la ciudad de Nueva York, y a partir de ahí empezaron a desenvolverse una serie de situaciones, dichos y intentos de ocultamiento por parte del jefe de gabinete, que en la Argentina ocupa la segunda línea en importancia administrativa del Estado, que desembocó, bueno, después ya en una situación escandalosa de gastos, propiedades, dinero que no se puede explicar, y que han venido generando progresivamente un daño político cada vez más grande, no solo al propio jefe de gabinete, sino sobre todo al presidente Milei y su hermana Karina, que de alguna manera son los responsables de que todavía continúe aferrado al cargo.
3: Luego del informativo, dedicaremos el espacio Noticias de América a este tema. Vamos al Caribe, donde el secretario general de la ONU, Antonio Guterres, se reunió el miércoles con el presidente dominicano Luis Abinader tras su visita a Haití. Guterres elogió la cooperación de República Dominicana y urgió a redoblar los esfuerzos contra la violencia de las pandillas, clave para celebrar elecciones en Haití.

0: de artista, porque la misión, como sabes muy bien, la misión de la orquesta es de llevar la música en toda
1: La gran
0: Île-de-France.
1: región parisina.
0: Y a veces es 2 kilómetros fuera de París, a veces es 40, 60 kilómetros. ¿Y qué pasa? Cada día es un viaje, es una tournée, es un viaje fuera de su casa, de su sala de ensayos. Quiere decir coche, el riesgo de los coches, el riesgo de llegar tarde. Así que todos tienen que llegar muy antes. No hay un ensayo de sonido técnico, así que se empieza el concierto inmediatamente y cada sala tiene su diferente acústica, así que es una orquesta fantástica. Saben, tiene un tiempo de reacción increíble para tocar lo mejor posible en cada situación.
1: Increíble, ¿no? Fue tan positiva esa experiencia que la República Francesa te nombró Caballero de la Orden de las Artes y las Letras, ¿no? Un orgullo, ¿no? Para un hispano-italiano como tú.
0: Es verdad, es verdad. Sí. Y ¿sabes lo que pienso? Es que Francia es uno de los países en el mundo que tiene atención a sus artistas, sigue sus artistas. Yo lo digo con un poco de tristeza por Italia, por ejemplo. Italia nunca me ha dicho nada. Oh, Enrique Mazzola, bravo. Nada. Y Francia es un país que cada artista que hace bien en el mundo le dice, bueno, Chevalier de las artes y de las letras. O, ¿por qué no coges el pasaporte francés y eres un francés? Yo también ahora tengo nacionalidad francesa. Y así que he salido mi experiencia con un pasaporte francés y con este título de Chevalier, ¿cómo podemos decir en español?
1: Caballero, caballero
0: ¡Caballero!
1: de la Orden de las
0: ¡Sí!
1: Artes y las Letras. Actualmente nos decías que eres director de la Ópera de Chicago. El nuevo mundo es otro mundo para los europeos. ¿Es tan diferente el mundo de la ópera allí en Estados Unidos que aquí en Europa?
0: Mira, Estados Unidos es otro mundo para un europeo 100% como yo soy. Nacido en España, he vivido en Italia, he vivido en París, he trabajado en Alemania, en Suiza, en UK. Así que es otro mundo.
1: Cuéntanos, ¿qué proyectos después de esta Chanel Endola en París, qué es lo que vas a hacer luego?
0: Pues vuelvo
1: Chicago.
0: a Chicago para abrir la temporada con Don Giovanni, Don Pasquale. Pero antes de esto tengo un tour europeo con la Orquesta Chiné, que es una orquesta inglesa que se basa sobre la diversidad. Así que todos los músicos vienen de diferentes orígenes. Y hacemos un tour sobre Porgy and Bess de Gershwin. Tocamos la Philharmonie de París, la Philharmonie de Berlino, el Festival de Lucerna y así.
1: En salas pequeñas, ¿no?
0: Salas pequeñas. Y después, Don Pasquale y Don Giovanni, voy al Metropolitan Opera de New York para María Estuarda, y acabo el año con un concierto de Año Nuevo con la Orquesta Nacional de Francia, 30 y 31 de diciembre,
1: En la Torre Eiffel.
0: sí, acerca de la Torre Eiffel, con un programa todo americano, pues Bernstein, West Side Story y Broadway.
1: Fantástico. En fin, pues ya lo saben, si se encuentran aquí en París, no pueden perderse la Cenerentola, puesta en escena por Guillaume Gallienne y dirección musical de Enrique Mazzola. Muchísimas gracias, Enrique, por haber
0: Gracias,
1: estado con
0: Jordi.
1: nosotros. Muchos éxitos en todos tus proyectos. Permíteme también que dé las gracias a Robin Cousineau y a David Frogway, quienes se han ocupado hoy de la realización del programa. Y a ustedes, muchísimas gracias por su atención y les damos cita para una nueva edición de El Invitado de Radio Francia Internacional.
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4: Son las 12.
5: Las 12.
6: Y 33 minutos.
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1: Son las 12.
2: Las 12.
3: Y 59 minutos.
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1: Son las 2.
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1: Son las 2.
2: 2 y 28 minutos.
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1: Son las 2.
2: Y 51 minutos.
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toda esta canción, todo este álbum, todo lo que está aquí reflejado, va dedicado a todos los peladitos, a todos los jóvenes de Medellín, de Colombia, de Latinoamérica. 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

0: Son las 3.
1: Y 26 minutos.
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1: Son las 3.
2: Y 50 minutos.
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4:24 minutos de la tarde. Muy buenas tardes para todos nuestros oyentes de UFPS Radio. Los saludamos nuevamente en este jueves 18 de junio. Obviamente muy contentos y muy felices por el resultado que obtuvo ayer la Selección Colombia en el Mundial de Fútbol 2026. Y por supuesto estaremos haciendo el análisis deportivo. Ofrecemos unas disculpas a ustedes que quizás estaban esperando el programa, pero hemos presentado una serie de fallas técnicas que no nos permitieron iniciar a tiempo, pero ya estamos aquí para entregarles a ustedes la información de lo que fue el encuentro del seleccionado colombiano frente a Uzbekistán en el Estadio Azteca de México, los detalles y el análisis deportivos aquí en La Hora Libre, UFPS Radio.

0: Siendo ya las 4:26 minutos en los 95.2 FM, los saludamos a ustedes, por supuesto, y a la mesa de trabajo que nos acompaña en la tarde de hoy. Saludamos por aquí a Lina Marcela Silva López y también a Eric Áñez, quien nos estará acompañando en el análisis deportivo. Chicos, muy buenas tardes.
1: Linda, muy buenas tardes a usted, a todos nuestros oyentes, a Eric, que nos acompaña un día más por acá, se está mañando ya al final, sí. Pero muy buenas tardes para todos ustedes. Como lo mencionaba, una victoria abcador que llevaba dando desde el martes, pero pues un golito más no
2: hay
1: problema,
2: daño.
1: No hace daño.
0: Yo había apostado por un 3-0,
1: pero también se coló ese golcito
0: coló
1: de...
0: ese gol, sí.
2: Buenas tardes, primero que todo, muchísimas gracias nuevamente por traerme el día de hoy acá. Me gusta estar mucho aquí en la hora libre. Yo solamente acepto las invitaciones. Si alguna de las dos le molesta, pues no creo, porque estoy aquí hace un ratico.
1: Ya no.
2: Y nada, pues también le mando un saludo a nuestros queridos oyentes que están en este momento sintonizando el programa. Aquí vamos a tener lo mejor que fue, traemos lo mejor que fue del partido de ayer. Estamos muy felices con ese resultado. Yo la verdad me descaché. Por un poquito yo puse un marcador de 2-0, pero no esperaba tampoco ese tercer gol. Como dijo Lina, uno más no hacía daño.
0: Bueno, sí, la verdad es que hay mucho que comentar acerca de lo que fue el encuentro ayer, pero pues yo quiero que Lina me cuente cómo lo vivió, cómo fue para usted.
1: Bueno, la persona menos futbolera obviamente se vio el partido, que soy yo.
2: Claro.
1: Porque independientemente de que el fútbol no sea algo que me llame la atención, cuando juega las selecciones es distinto, se siente distinto. Entonces, vea que inclusive ahorita me salía en el teléfono un video que decía, cuando mis vecinos tienen la señal adelantada. Yo no sé si a ustedes les pasó, pero a mí me pasó que cantaron y luego fue que llegó a mi televisor el gol y es como, ah,

0: escucha, pero era un gol.
1: Me pasó todo lo contrario. Primero cantamos nosotros
0: Él
1: los
0: era el de
1: goles
0: la
1: y
0: señal
1: luego, por ahí,
0: adelantada.
1: media hora después, es que oíamos a los vecinos gritando.
0: La señal adelantada era él. No, pero no sé mucho, repito, no sé mucho sobre fútbol. Sé que una victoria obviamente da los puntos a Colombia, pero también he escuchado que no fue como un partido que esperaban y es ahí donde entran ustedes, que son conocedores.
2: Así es, hay mucho que comentar acerca de lo que fue el primer encuentro del seleccionado colombiano en su debut mundialista. Bueno, hagamos el siguiente balance, hagámoslo a través de los números. ¿Cuánto le da usted del 1 al 10 a la presentación de Colombia?
1: Siendo sincero y objetivo, le daría un 7. ¿Por qué digo que un 7? Porque por grandes momentos el partido se vio controlado por el conjunto nacional. Vemos también varias dificultades al momento de lo defensivo.

0: a mí no me gustó el partido. Yo sé que los oyentes, que muchas personas que están escuchando dirán, bueno, ¿y por qué ese 5? No entiendo, ¿por qué tanto pesimismo? Porque ya cuando uno empieza a hacer un análisis técnico, un análisis táctico de lo que fue el encuentro, ya le encuentra, ya tiene muchas falencias, ya uno empieza a notar que el equipo está partido, decía yo anoche, está partido, no hay juego colectivo. Ahora es apenas a través de Muñoz fue que se logró un gol colectivo, pero las otras jugadas fueron completamente individuales.
1: Es que eso se reflejó mucho en la defensa de Uzbekistán. Al fin y al cabo ya conocíamos o teníamos presente sobre todo que son un conjunto muy defensivo. Tienen, y más que lo dirige un defensa reconocido a nivel mundial como Fabio Cannavaro. ¿Qué pasa? De ahí lo que hablas es que sí rompimos el marcador por individualidades netamente de nuestras estrellas. Por ejemplo, Daniel Muñoz.
0: Ajá.
1: Increíble. Se consolida como uno de los mejores laterales del continente. Lo he dicho ya varias veces aquí en este programa. Y no solamente lo hace con la selección, sino también que lo hace con el club. Y pues luego, lastimosamente, viene el empate. Y otra vez otra individualidad, como lo que hace Luis Díaz durante todo el partido, nos da otra vez esa ventaja. Menos mal Colombia despertó y no nos hizo sufrir mucho porque fue el empate y 5 minutos después el 2-1.
0: Así es, ahí sí creo que estamos de acuerdo, hay esa coincidencia de que el equipo jugó muy individual para poder hacer los goles que marcó, no fueron juegos colectivos en los que se logró concretar un gol, sino fueron las individualidades las que lograron resaltar durante el partido de Colombia. Mejor gol.
1: La verdad, el tercero. Me gustó mucho la garra que mostró el Cucho Hernández anoche con ese gol.
0: Creo que nadie, absolutamente nadie,
1: yo me incluyo, la verdad. No esperé que metiera ese centro a Campas y pues Campas también metió una definición de locos en cuanto al cabezazo.
0: Totalmente. Y bueno, también rescatar la gran afición que fue apoyar al seleccionado colombiano en México.
1: Oye, sí, eso me gustó muchísimo, sobre todo cuando se cantó el himno nacional. Uy, se me puso la piel de gallina estando en la sala de mi casa, ¿no?
0: Y vi algunos jugadores llorando.
2: Sí, tenían los ojitos, ay, aquí meto la cucharada yo. tenían los ojitos aguados, les brillaban, algunos ya les habían caído las lágrimas. Y sí. Es que además esto, el estadio estaba
1: teteado,
2: pintado de amarillo, pintado de amarillo completamente.
1: No todos éramos locales anoche.
2: Total.
1: También me gustó mucho cuando estábamos cantando el himno, la reacción de Álvaro Montero, a pesar de que no sea, pues él sea el tercer arquero de la selección, lo vi muy emocionado, me gustó mucho eso.
0: Así es, un partido muy emocionante, pero muchos errores, muchas falencias que se lograron identificar. James Rodríguez.
1: Lastimosamente, no me gustó el partido de James, creo que fue el peor calificado en cuanto al equipo, creo que fue una nota de 6.3, me parece muy bajo para lo que representa el 10 de nuestra selección. No me gustó, sinceramente no me gustó, lo vi perdido, lo vi con poco ritmo, de vez en cuando como que intentaba recuperar un balón, pero se veía superado sobre todo con el mediocampo del conjunto asiático. Y sinceramente creo que al momento del cambio tampoco siento que haya sido algo netamente positivo en cuanto a las elecciones del técnico, porque siento que le evitó que el equipo siguiera como con esa tónica de seguir atacando. Solamente salió James, no digo que haya hecho un mal partido, tampoco hizo uno bueno, pues fue muy normal, pero al momento del cambio solamente echó el partido hacia atrás del técnico, porque no entiendo por qué no quiso meter a Quintero.
0: Terrible, la verdad es que yo sí estaba muy desesperada con ese partido, a mí francamente me dejó muchísimas dudas. James Rodríguez no demostró nivel, que era lo que pues esperábamos que hiciera, no sucedió. Ahora pues Camilo Vargas tampoco me gustó, Daniel Muñoz sí, Davinson Sánchez sí, John Locumí sí, Johan Mojica la verdad muy regular.
1: Sí, tuvo mejores noches, ha tenido mejores noches.
0: Sí, esperemos que sean solo los nervios del partido inaugural.
1: Exactamente, a mí me preocupó esa amarilla tempranera que le sacaron, creo que
0: también.
1: Minuto 10, yo me asustó un poquito.
0: E innecesaria.
1: Exactamente.
0: La verdad, a mí no me pareció un equipo fuerte Uzbekistán, me pareció de lo peor que he visto en el Mundial, junto a Sudáfrica, de los peores equipos que he visto. Entonces, ganar sufriendo con uno de los peores me parece lamentable.

0: triste.
1: Siento que también nosotros como que liquidamos el partido ya muy tarde, pudimos irnos ya un poco tranquilos desde el minuto 80, minuto 70, pero esperando hoy casi al 99, que fue el gol en el 98, para tener como esa tranquilidad de que nos íbamos a llevar los tres puntos. Es un poco paro cardíaco al corazón, como quien dice.
0: Jefferson Lerma.
1: Me gustó mucho el partido de Lerma.
0: A mí no me gustó.
1: ¿No?
0: No.
1: Siento que se complementó muy bien con Puerta.
0: Creo que ha tenido mejores presentaciones y eso que es un jugador que a mí me parece muy bueno, pero ayer no me convenció.
1: ¿Y Puerta qué tal?
0: Puerta me encantó. Espectacular.
1: ¿Se acuerda que ayer hablamos de lo que vendría siendo la alineación?
0: Sí.
1: A mi último minuto, Néstor se decantó en sacar a Richard Ríos y en meter a Puerta como titular.
0: Imagínese.
1: Siento que sí es un punto que se le debe al técnico argentino. Y la verdad creo que Puerta fue una de las grandes revelaciones en esta primera jornada del Mundial. Se recuperó al momento de la ofensiva. Siento que también lideró ese ataque en cuanto al mediocentro. Y él fue el que le puso, si no me equivoco, el pase para que Lucho Díaz metiera su gol.
0: Sí, definitivamente Gustavo Puerta demostró de que está hecho. Así que me gustó su partido. Ahora John Arias, atacante, a mí me gustó.
1: También lo vi muy polivalente. Él siempre está por la banda derecha y lo vi más que todo, incluso en partes del partido vi que James se cambia la posición con John Arias. Y a Arias lo veía más por dentro y a James más por la banda. Me gustó también mucho eso porque como que intentaban cosas diferentes y también como que el conjunto uzbeco como que se perdía, como quien dice.
0: ¿Qué le pareció nuestra estrella Luis Díaz?
1: La verdad, Luis Díaz, no tengo nada que decir, simplemente que es un fuera de serie.
0: Sí, hizo su trabajo. Aunque yo creo que le pudieron llegar más balones y no le llegaron.
1: Claro, precisamente veníamos hablando, pues gracias a Luis Díaz y esas individualidades que tuvo, pudimos como solventar ciertas falencias en el ataque, como lo veníamos diciendo. Colombia no tiene un gran juego colectivo, se vio reflejado en el partido de anoche. Pero sí podemos rescatar mucho lo que es la individualidad y la magia que tiene ese hombre, el guajiro. Si no me equivoco, es el primer guajiro en anotar y asistir en un mundial.
0: Sí, así es. A mí me gustó mucho Luis Díaz, pero tengo una queja. Néstor Lorenzo me lo puso por allá a defender, o yo no sé si es que él solo se fue por allá a defender. A mí no me gustó eso.
1: No,
0: y ya le he venido cuestionando varias veces. Creo que Lucho Díaz está para mantenerse arriba, para no desgastarse defendiendo, imagínense, y tener que defender porque los otros estaban dormidos, estaban ahí, que no sabían ni qué hacer, todos nerviosos, porque Colombia para mí salió nerviosísima.
1: No, pues claro, pues el primer partido de un mundial, evidentemente creo que todos podemos tener un poquito de nervios. Lo que pasa es que, a diferencia de nosotros, ellos son futbolistas profesionales y ya como que tienen esos nervios más controlados, pero pues en cuanto a lo de Luchito Díaz como defendiendo, yo lo diría que sinceramente lo podemos ver como la parte del compromiso que tiene él con la selección, con la camiseta, la suda. No me molesta, a mí no me molesta que Luchito baje y intente recuperar un balón, porque al fin y al cabo gran parte del fútbol hoy en día es muy físico.
0: Es que sí, a mí no me molesta que recupere un balón, dos balones, que uno que otro, sí tiene la posibilidad de hacerlo. Pero ¿y entonces dónde se está haciendo el trabajo de los demás jugadores que les corresponde esa tarea? O sea, si bien Luchito puede hacerlo, que yo no digo que esté mal, si le toca, claro. Porque es que si al arquero le toca meter un gol, ¿no lo va a dejar de hacer? No, claro que no, lo puede hacer también. Ahora bien, lo que yo digo es que su posición natural pues debería mantenerse él ahí para no desgastarse defendiendo, pero pues le tocó hacer el trabajo de otros porque no lo cumplieron.
1: Pues eso se vio muy reflejado también en lo que vendría siendo como la ausencia en cuanto a lo defensivo de Colombia. Como le digo, pues no vendríamos siendo el ofensivamente estuvimos bien, pero defensivamente cada vez que el conjunto uzbeco se lanzaba al ataque, sufríamos mucho. En muchas partes del partido nos veíamos perdidos, nos veíamos sin ganas de tener balón. Creo que se vio reflejado en una jugada como en el minuto 95, cuando nos meten ese zapatazo que pega al ángulo izquierdo de la portería, que casi es para que no meten un Puskas. Se vio que fue un buscapié y como que no encontraban salida, y como que el conjunto asiático volvió a encontrar el balón y todos como que bueno, pero ¿qué está pasando? Gran parte del partido fue eso, que Colombia no supo mantenerse como a la defensiva, no supo tener una línea baja una línea baja correcta, y pues Luchito supongo que intentó ayudar a la defensa y vio como esas falencias que teníamos abajo y simplemente pues ayudó. Como tú lo dices, no siento que sea lo ideal, pero
0: No.
1: también siento que él, al saber esa problemática que teníamos, fue muy bien a ir a ayudar.
0: Claro, pero digo yo que la selección Colombia tuvo que llegar en mejores condiciones ahora. A nivel psicológico, pues yo no sé, yo lo noté muy nervioso. Demasiado. Llegaron así como que, no, un equipo, una selección que se sienta con ganas de ganar, propone. Y Colombia no proponía nada. Estaba así nerviosa, perdían los balones, no sabían ni qué hacer, no sabían para dónde agarrar, no sabían ni llegar. Y yo dije, oiga, pero es que Uzbekistán es un equipo muy malo, tan malo que se chocaban los jugadores entre ellos, tan malo que no sabían hacer un centro, tan malo que le pegaban re mal al balón, que la entrega, no, una cosa desastrosa. Entonces, si usted está jugando con un equipo así de malo, ¿por qué le cuesta tanto el partido? ¿Por qué? O sea, no, no tiene sentido.
1: Yo creo que también gran parte de esa parte donde estamos como perdidos se dieron a los cambios que hizo Néstor. El profe no le pegó los cambios, Linda. No siento que le haya pegado los
0: Horrible,
1: cambios.
0: tampoco.
1: Vi mejor el partido cuando estaba toda la titular que cuando el profe Néstor entró a los cambios. Me gustó más James incluso cuando estaba en campo. No siento que lo que vendría siendo. Que le dieron esa polivalencia, no le dieron como ese ataque, no le dieron como un arreglo en cuanto a situaciones defensivas que nos estaban pasando.
0: Así es, los cambios que se hicieron no estuvieron mal, pero bueno, personalmente yo hubiese hecho otra cosa, pero sabemos que no somos los técnicos de la Selección
1: Exactamente.
0: Colombia. Yo hubiese colocado a Quintero. Claramente ahí lo que está pesando para colocar a James Rodríguez en la titular es la capitanía. De eso no hay discusión, ya es necesario que haya otro capitán en la Selección Colombia. No sé si haya un jugador que se perfile como uno de ellos. ¿Usted tiene por ahí uno a la vista?
1: Yo siento que podemos hablar de, en cuanto a tiempo, si no me equivoco, el segundo capitán es Camilo Vargas. Porque también tenemos que ver aparte. Siempre los capitanes son en cuanto al tiempo que han estado ahí. Pero yo siento que
0: Y
1: podemos
0: grave,
1: darle
0: y
1: una
0: grave
1: respuesta.
0: porque a mí no me gusta Camilo
1: Sí,
0: Vargas.
1: evidentemente. No siento, yo tampoco le veo como materia para capitán, como quien diga.
0: Sí, es que yo considero que ahí no hay liderazgo. No veo liderazgo en la Selección Colombia, un líder como lo fue Mario Alberto Yepes, como lo fue Falcao en su momento. No, no sé, no, no encuentro un liderazgo que realmente haga que el grupo se despierte, se mejor dicho, demuestre en la cancha lo que es.
1: Yo también, yo le diría que eso se debe ser un despertar para James, sabiendo que ese fue un partido muy tenue en cuanto a juego producido para nuestra selección. Él debería como aceptar esas críticas porque pues se sabe muy bien que James tiene un ego un poco elevado. Y yo diría que él debería jugar un poco más con cabeza en cuanto a sentimiento con la selección. Yo sé que él ama la camiseta, no lo dudo. Nadie pone en duda que James ama la camiseta, pero sí siento que debería ponerse un poquito más los colores en el pecho, como quien dice. No me gusta mucho que a veces James no quiera correr un balón, no
0: No sé
1: quiera.
0: qué es lo que está pasando con James Rodríguez. Yo honestamente esperaba que demostrara a aquellas personas que no que lo habían cuestionado tanto de qué estaba hecho, pero no, no, no da, no da nivel. Tenemos las 4:43 minutos de la tarde. Vamos a cerrar este segmento, Eric, con una palabra para definir lo que fue el partido de Colombia ayer. ¿La tiene ahí en mente o le doy el tiempito para pensarla?
1: Yo le diría regular, cumplidor, cumplidor. Cumplimos con el puntaje, cumplimos con lo que queríamos, estamos primeros de grupo, está bien. Depende de nosotros totalmente el primer puesto del grupo para tener un mejor tercero en la segunda, en los 16avos, en la segunda ronda del mundial. Pero siento que podemos tener un buen margen de mejora. Vi cosas muy buenas, pero también vi cosas muy malas. Me gustaría que el profe les comente a los jugadores y que salgan con una garra que de verdad los identifique, así como la que hizo el Cucho. El Cucho me encantó. jugó poco, pero con esa jugada la verdad se ganó mi corazón y creo que se ganó el corazón de muchos colombianos. La verdad demostró lo que tenemos que hacer para poder ser un gran candidato serio en cuanto al título.
0: Él demostró lo que se espera de todo jugador y sobre todo de lo que nos representa Colombia, que es cuando nos caemos, nos levantamos y seguimos luchando.
1: Entonces, y hágale para adelante como si nada.
0: Y sí, para adelante. Entonces, él en un solo momento, en un solo minuto demostró que sí es posible tener esa actitud de ganas en un partido, y pues cosa que no demostraron otros jugadores, francamente. Y yo con qué palabra definiría, yo lamento mucho a la gente que está muy contenta, que está feliz por el triunfo, pero es que yo no puedo ver de otra manera el partido sino de manera crítica, es que no, es imposible para mí mirarlo de una manera. Y más, yo no celebré el segundo gol, el de Lucho Díaz, yo no lo celebré porque yo estaba aterrada con lo horrible que estaba jugando Colombia y yo no fui capaz de celebrarlo. O sea, el primero sí lo celebré, el segundo, y era el gol de Lucho Díaz.
1: Claro,
0: pero era el gol de Lucho Díaz, no era el gol de la selección Colombia.
1: Y creo que también Lucho se lo ganó, con todo lo que participó se merecía el gol.
0: Por eso, pero era un gol individual, no era un gol que haya surgido una jugada de ¿sí me entiende? Un gol preparado, ¿no? Ahí no, o sea, qué tristeza. Yo lo definiría como un partido mediocre.
1: ¿Mediocre?
0: Sí.
1: ¿Tan duro?
0: Tan duro. Horrible, no me gustó.
1: Bueno, ojalá alguien de la Federación Colombiana de Fútbol nos esté oyendo para que sepan que aquí a nuestra máster, aquí a nuestra linda.
0: Muy inconforme. Y espero que el próximo partido salga con otra actitud, porque la actitud ayer nefasta.
1: Pues yo digo que si vamos a jugar jugamos con Uzbekistán, si, sabiendo que República Apague Democrática del Congo, siendo tan físicos, nos puede costar. No digo que nos ganen.
0: Y esperamos también que el técnico de la Selección Colombia, por favor, meta a... ¿Quién?
1: A Juan Fernando Quintero. Todo el mundo quiere ver a ese hombre jugar.
0: Todos queremos ver a jugar a Juan Fernando Quintero y que haga buenos cambios y que por favor le inyecte a la Selección Colombia eso que le está faltando, porque yo la veo muy floja.
1: Yo incluso a Juan Fernando yo lo pondría de titular en la segunda fecha contra el Congo. Me gustaría probarlo por James, a ver qué puede hacer. Y dependiendo de esa participación que haría Juan Fernando, siendo yo el técnico, estamos hablando ya personal, siendo yo técnico, vería quién me sirve más para la tercera fecha y para el resto del torneo.
0: Así es, tenemos las 4:47 minutos de la tarde y vamos a hacer un break musical con Rawayana y Sean Paul, con el tema musical I'm Still In Love With You.
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0: 4:57 minutos de la tarde. Continuamos parchados en la hora libre, el espacio para parcharse en el break con los 95.2 FM. Vamos a conversar también, Lina, Eric, acerca del entorno digital. ¿Qué sucedió en las redes sociales, Eric? ¿Usted qué sabe por ahí? ¿Qué pasó? ¿Qué aconteció?
1: Pues la verdad, me gustaron muchísimo los comentarios de diferentes narradores. Por ejemplo, tenemos en este momento en la emisión de ESPN, si no me equivoco, a Fernando Palomo. Me sentí en el FIFA.
0: Voy a buscar por acá la de Fernando. A mí me encantó también,
1: sobre todo cuando el tercer gol de Campas, me pareció, la verdad, como cuando se mete el gol último minuto literalmente y está jugando FIFA con los amigos, Fernando Palomo.
0: Total, me encantó, la verdad, ya... Yo sí quedé muy, muy encantada con
1: Pero si no me equivoco, también Fernando Palomo tenía un compañero muy peculiar, ¿no, Lina? No sé si sabes cuál es.
2: El único tigre que tiene Colombia, eso. Radamel Falcao.
0: ¿Quién dijo eso?
2: Yo, ¿qué?
0: Ah, ¿quién dijo eso?
2: Falcao.
0: Falcao estaba ahí. Okay, yo que dijeron eso en el partido, ¿quién?
2: No, Falcao estaba ahí, ya no como hincha ni como jugador, sino como comentarista.
0: Sí, el original, el Falcao García, el tigre, viva Colombia y viva Falcao.
1: Incluso hay un momento muy gracioso de la transmisión que Falcao pide como permiso.
2: Pide Fernando. Permiso para poder hablar porque ayer su esposa estaba cumpliendo años y le dicen...
0: Nice.
2: ¿Por qué? ¿Cómo nos va a decir hasta ahora? Van 58 minutos de juego y hasta ahora.
1: ¿Cómo se te ocurre? ¿Está loco, Falcao?
2: Pudo haberlo dicho antes, pero él lo peor es que pregunta y todo. Un tierno.
1: Sí, sí. Un tierno incomprendido. Diga.
2: Total. Y que otra figura que se dio en el partido de ayer es Maluma. Maluma que inclusive posó
0: y él le entregó.
1: Sí, entregándole el trofeo. Sí, al MVP.
2: Exactamente. Maluma.
1: ¿Con quién estaba Maluma? Con el Mindo, si no me equivoco, no sé si vieron las fotos.
2: El Mindo también estaba ahí. Claro que esto es un mundial que muchas veces patrocinadores llevan a distintos influencers.
0: El encantador Maluma.
2: Sí, por ahí vi el video del Mindo celebrando con Maluma. Y otros influenciadores también que estaban allá.
1: Podemos también mencionar a Rubigol.
2: Rubigol estaba allá.
1: Que también le cumplió el sueño de llevar al papá. Se ve con el señor, gracias a Dios. Se ha podido como concretar como esa salidita ahí con su papito. Y siento que también, si no me equivoco, estaba Ana del Castillo, ¿me dijiste, Linda?
0: Sí, Ana del Castillo hizo la una famosa publicación. Fotografía de Diomedes Díaz peinándose frente al espejo.
2: Con la cabeza.
0: Uy, yo
2: sí
0: me pude reír. Qué mujer tan cómica y mejor dicho, espantaja
2: ella. Suelen decir
0: ella.
2: Que es Diomedes, pero versión femenina. Eso lo suelen decir mucho y pues ella no iba a perder esta oportunidad de hacer esa foto.
1: Esa aparición.
2: De crear esa foto y de representar eso que tanto a veces dicen de que ella es el Diomedes, mujer de esta generación.
1: Eso me gustó mucho. También me gustaron muchos comentarios como los que hacían en las redes sociales, que por ejemplo aquí tengo uno anotado. Dice, Gustavo Puerta pasó de incógnita a ministro de defensa, chicas. ¿Qué les parece eso? Eso me gustó mucho.
2: Sí. Hay que hablar de alguien.
0: ¿De
2: importante.
0: ¿Quién?
2: ¿Ustedes no se están preocupando por el camarógrafo?
0: ¡Ay!
1: Sí.
2: Ustedes no me lo están mencionando.
0: ¡Qué tochazo!
2: Ese pobre camarógrafo que el jugador de Uzbekistán se lo llevó, pero súper fuerte. O sea, yo de verdad me preocupé porque lo arrastró literalmente.
1: Pues yo más que del camarógrafo me preocupé más por Lucho Díaz, que lo vi tiradito ya en el piso después de esa entrada que hizo Kusanov, si no me equivoco. Me preocupé por el jugador de la selección, por el Guajiro. Pero también yo vi que en la transmisión como que grabaron al camarógrafo y se estaba sobando las piernitas, me dio un pesar.
0: Qué pecadito. Bueno, yo quiero que escuchemos aquí la narración del Palomo. ¿Quieres escucharla, Eric?
1: Claro.
0: Ahí va a sonar.
3: Colocado, se levanta. Mira, Cucho, sigue peleándola. La pelea desde el piso, se repone. Fernández, ¿cómo la ganó? Viene el centro, pasado y está. ¡Gol! Puso Hernández para mandarle el segundo palo y capaz aparece Campas. Colombia que baila.
0: ¿qué tal?
1: No, ese hombre parece ya colombiano con esa narración que nos
0: dio. A mí me encanta, igual que Davo, que conquista a todos sus seguidores con esos comentarios y esas reacciones e impresiones de los partidos de Colombia. O sea, él se siente un colombiano más, ¿no?
1: La verdad, sí me gustó mucho. Nuevamente, repito, pelos de punta con esa reacción de Fernando Palomo. Me gustó muchísimo.
0: Sí, a mí también me encantó.
1: Me sentí en el FIFA, pero estamos en modo mundial, la verdad.
0: Sí. ¿Por ahí algo más del entorno digital, Lina? ¿Algo más que compartir?
2: Bueno, algo que también está haciendo tendencia ahora en esta época mundialista son las camisas de la selección. No sé si ha visto por ahí que han salido distintos diseños que sí. No van siempre a las de siempre, a las de Adidas.
0: A las tradicionales.
2: Exactamente. O que, no sé, hay una que a mí me gustó mucho, que es la camisa azul, pero tenía piedritas, tenía muchas cosas que me pareció muy linda.
0: Y a mí me gustó una de Momposina, pero ya tengo una retro y la normalita, entonces.
2: Otra vez. ¿Qué pasa?
0: Ya no hay más money, ya no hay más cash.
1: Entonces, de repente no me puede permitir un gustico de la selección.
0: Bueno,
1: nunca
0: ¿y
1: va a ser
0: qué les
1: más.
0: Parece a Eric cómo están estileando las chicas la camisa de la selección Colombia?
1: Uy, la verdad, vi niñas muy bonitas con la camisa, le lucen.
2: Es que, a ver, una cosa es usted hacerle ciertas reformas a la camisa y otra es transformarla.
0: Sí, vieron
2: toda la transformación.
0: ¿Cómo es que se llama la influencer esa que se llama Karen Lacoutier, que saca como
2: parodias?
0: Y yo sí me pude reír con la última que sacó el de
2: está
0: la...
2: bien querer agregarle cosas, porque por lo menos la que yo digo, que fue la primera que se la vi, fue una influencer que se llama Juliana, que es barranquillera. Sí. La que ella hizo a mí realmente me pareció muy linda. Claro que la que ella hizo iba para un concierto.
0: Era para
1: Aria Vega.
0: Era una
2: Rawayana y ahorita último le hizo a
0: Aria sí,
2: Vega.
0: Pero pues me refiero a las de Aria Vega, aunque yo sí creo que chicas hay que tener cuidado con esos stylings que le están sacando. Hay stylings
2: sí, no.
0: Muy bonitos.
2: A ver, una cosa es transformar la camisa y otra cosa es colocarse que una malla encima.
1: La
2: que,
1: es tipo corset, si no me equivoco, se llama, me parece espantosa.
2: No
1: me gusta para nada, siento que está... A mí
0: tampoco me gusta, la verdad. Y a mí sí me gustan más las camisetas de oversize.
1: Me gusta más. Hay unos diseños que por lo menos me gustan, sobre todo en cuanto a que cambien como ese tipo de colores, pero no se pierde la esencia de la camiseta. Me gusta mucho eso.
0: Bueno, y por ahí a mí me dio risa fue eso que le sacaron a Isalondo.
2: Ella siempre la... es que ella tiene pinticas estrambóticas. Ella tiene pinticas estrambóticas.
0: Yo creo que ella se viste lindo, pero a veces se
2: hay veces que uno dice como que...
0: ¿Por ya
2: qué? Pero pues igual no es...
0: Rayitas.
2: Hay pintas que yo se las paso porque siento que ya verla ella con un jean y una camisa básica no sería lo normal.
0: No.
2: Pero hay otras que yo digo, ve, ¿cómo así?
0: ¿Y por acá usted ya tiene la camiseta de la selección?
1: No, la clásica, la amarilla, la local. Tenemos esa y si no me equivoco, tengo todavía una roja cuando lastimosamente no clasificamos al Mundial de 2022, que fue en esa eliminatoria, la visitante roja con azul, no sé si se acuerdan algunos.
0: Sí. Bueno, chicos, hemos llegado ya al final de este espacio radial. Por aquí Lina va a hacer su momento de despedida.
2: Oh.
1: ¿Por fin dirán algunos?
2: Ay, por Dios. Van a extrañar mi voz. Bueno, ya hoy es mi último día aquí en la 95.2 FM, o por lo menos como practicante. Uno nunca sabe si puede volver por estos lares y volver a participar en estos espacios. Fue un tiempo muy lindo, muy chévere y muy grato de poder compartir, el poder tener los micrófonos abiertos para dar tanta calor a que los que me conocen saben que me gusta hablar. Y más cuando son temas que me gustan. Entonces, gracias por este espacio. Mi última transmisión ya. Me voy. Linda, ¿me va a extrañar o no?
0: Claro que sí, por supuesto.
2: Más le vale.
0: Bueno, gracias a Lina por acompañarnos en este tiempo en la hora libre. Por supuesto, ella sabe que es bienvenida a este espacio radial siempre que quiera. Y muchísimas gracias también a Eric por acompañarnos. Yo creo que Eric sí va a estar un poquito más, vamos a estar escuchando.
2: Lo tienen otro ratico.
4: Sí, a mí me tienen otro ratico y les va a tocar que me aguanten y que me tengan paciencia sobre todo. Pero la verdad muy agradecido de que me prestaran la oportunidad de seguir viniendo. Como les digo, me gustaría estar acá presente el máximo tiempo posible para sobre todo agarrar un poquito de experiencia. Creo que lo estoy haciendo muy bien o me estoy dando flores. La verdad siento que sí.
0: No, sí, nos gusta mucho el análisis deportivo que usted puede hacer de... del fútbol, de lo que se está viendo en el mundial, y por supuesto nos parchamos también acá con ustedes. Es un personaje muy parchado. ¿Qué es lo que necesitamos en esta emisora?
4: No, y pues muchas gracias, Linda, y muchas gracias, Lina. Te deseo mucha suerte en cuanto a tus futuras.
2: Lo que me falta.
4: ante tu futuro, y la verdad, también me despido. Le mando un saludito a todos los que nos sintonizaron esta tarde y muchísimas gracias por oírnos aquí.
0: Y a ustedes, queridos oyentes, muchas gracias por estar en la sintonía con los 95.2 FM. Los invitamos a continuar con toda nuestra programación. Nos escuchamos nuevamente mañana, viernes 19 de junio, en la hora libre que hay para jugar.

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0: Son las 5
1: y 23 minutos.
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2: Son las 5
3: y 43 minutos.
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0: Son las 6.
1: 6:36.
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1: Son las 6.
2: Y 58 minutos.
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